quería, quería golpe, quería golpe. Saludo para mi ojitos, con mucho cariño. Lo único que sé que vas a tener que... Ya tú sabes, traer tus programas, todos tus... Tu UCB con todo, tu UCB acá de programas para que puedas hacer un formateo, papi. Sí, ya estás obligado, bebé. Tienes que hacerlo, tienes que hacerlo. Así como tú te bañas todos los días, ya, así como tú te bañas todos los días, digamos que ese va a ser el baño para nuestra PC One. Ya tú sabes. Saludos para mi amigo, el ojito, para Henry Mechan, con mucho cariño. De todas maneras, papi, ya estamos en la bolsa ya. Sí, porque son reacciones ya... Yo me imagino que a veces se nos ingresan virus a las PC y nos malogran todo el sistema, pues, ¿no? Y estoy viendo que no tenemos más que el soporte del antivirus del Windows. Hay gente que sabe de lo que estoy hablando. Y lo que pasa es que teníamos unos problemillas ahí con conexión, porque nosotros, obviamente, estamos conectados todo el tiempo, ¿no? Y habíamos sufrido un pequeño problema. Por eso pedimos mil disculpas a mis amigos de todo el Perú y a toda la gente que nos sigue a través de RadioGirasol.com, que nos escucha a través de la web, y por supuesto que nos escuchan también a través de las apps. Mil disculpas, sí, hemos estado luchando toda la mañana, y bueno, ya estamos por acá. Creo que me están dando un comprendido por acá los chicos. Sí, ahí está. No me provoquen, pues, no me, ¿cómo me van a poner eso? Me ponen ahí dos latitas, no sean así. Sano, además es martes, hay que chambear. Imagínense ustedes que yo, el día de mi cumpleaños, el 1 de junio, no hice mucho porque era día de chamba. El día siguiente había que levantarse temprano. Normalmente yo me levanto a las 5 de la mañana para estar acá a las 6:30 por ahí. Y estar, preparar todo para lo que es Girasol Noticias, ¿no? Entonces, como que es un poco frustrante cuando tú el día que naciste cae un día de semana, un día de chamba, pues, ¿no? Aunque hay gente que le da, no le importa, es por las... Pero, no, cuando uno madruga es imposible, ¿no? Es imposible, y sobre todo por la seriedad del caso. Ya ustedes saben, tenemos de 7 a 8 de la mañana Girasol Noticias con Percy Bereche y Arthur Zapata. Saludo para Percy, que todo esté bien, que se recupere, anda un poquito delicadito. Percy Berecho, un abrazo para él. Sí, pues se ha hecho la vaca 2 días por el problema que tiene, ¿no? No, él no es una vaca. Se ha hecho la vaca, que es muy distinto. Ya no sean así. Bueno, y hay gente, pues, que en la semana sí celebra su día, claro, sí. Lo preparan también, pues, ¿no? Los que trabajamos en medios de comunicación, es un poco difícil nuestras fechas. Es como, por ejemplo, los músicos también. Músicos, músicas. Sí, pues, se carga su agenda. A veces no celebran cumpleaños con la familia. Lo celebran trabajando. Hablo de músicos, por ejemplo, ¿no? Y normalmente es muy similar a nosotros los que hacemos la radio, ¿no? A veces tenemos que trabajar en días festivos, en feriados. No, es parte de, ¿no? Y ahí estamos, al pie del cañón. Saludo para Jorgito Calderón. ¿Has amanecido con C, bebé? ¿Qué pasó? ¿Has comido caballa salada? Hace tiempo que no nos comemos un cevichito de caballita, con su chichita por acá. ¿Cómo será? Para mi amigo Mario Calderón también, un saludo grande, bebé. Saludo, bebé. Bebedor. 9:24. Estábamos viendo un poquito, actualizándonos, qué es lo que está pasando con el conteo. ¿Qué está pasando? A ver, un refresh. Ah, mira tú. Sí, está saliendo. 50.065%, Roberto Sánchez. 935%. A ver, léelo bien, papi, léelo bien, no, se aburro. 50.065%. Esto es a las 9:22, ¿ya? Actualizado por OMPE a las 9:22. 50.065% para Roberto Sánchez y 49.935% para Keiko Fujimori.
En votos es 8.907.797 votos para Roberto Sánchez y 8.884.515 votos para Keiko Fujimori. Ahí van, ¿ah? Se acercó. Y sí, porque las tendencias según los diarios, porque estaba, por ejemplo, leyendo La Hora, que acá lo tengo, ¿no? Que dice Sánchez no puede cantar victoria, tampoco Keiko, ¿no? Porque no se sabe todavía, como lo dije yo ayer, eso va a terminar, quien gane va a ganar por un pelito de coche, ¿sí? De todas maneras. Al 95% de eso salió en La Hora. Al 95.268%, bueno, ya pasó, ¿no? Dice, a ver, sin embargo, actas del exterior y conteo de algunas regiones, así como las actas observadas de Lima, podrían dictar otro desenlace. Y podría pasar, ¿no? O podría pasar, definitivamente. O sea que, tranquilos. Al final, quien gane tiene que respetar al que ganó. Y nosotros, como peruanos, tenemos simplemente que tirar de un solo lado. O sea, ya basta, ¿no? Como lo comentábamos, no estamos divididos, y lo dicen estas votaciones, ¿no? De hace rato. El problema está que en la división, luego de, termina en desastre todo, ¿no? ¿Cuántos presidentes se han vacado, por ejemplo? Ah, hay que tomar conciencia. Al final, creo que si no nos unimos, no vamos a terminar nunca en un buen puerto, definitivamente. Tenemos que unirnos. No nos queda de otra. La unión hace la fuerza, como dice por ahí. 9:27. 9:27, a esta hora estás escuchando musiquita rica, disfrutando de cumbias en su salsa. Este es Virus, ojos. Te apuesto una fuente de ceviche.

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5: ¡Eso! 9:33 minutos.

bebé, ¿cómo te hago entender, bebé? ¿Cómo te hago entender? ¡Ajá! Cumbias en su salsa. 9:50. Se va acabando el programa, espero que la estén pasando bien. Y agradecer a la gente que nos chequea en todo el Perú y el mundo. Gracias. Gracias, Girasol Lovers de todo el Perú y el mundo, por escucharnos. Última noticia de mi portal preferido, Infobae, dice: conteo oficial al 94.848% del voto entre Keiko Fujimori y Roberto Sánchez. Ventaja se sigue reduciendo por el voto extranjero. Por ahí pasa el detalle, ¿no? De la variante. Se va reduciendo distancia, dice por acá. Voto a voto. Es una competencia así, a lo carrera de caballos, así. Naricita uno, naricita el otro, pero ahí van. Bueno, ¿cómo terminarán? Esperemos que todo termine bien, que todo esté bien, ¿no? Y que la gente apasionada, porque hay mucha gente apasionada que por ahí, ¿no? De pronto no acepta de un lado o del otro. Pero hay que tener calma, ¿no? Ya basta de tanta violencia. Estamos hartos con toda la violencia que vemos todos los días. Y eso que se ha tapado esta coyuntura política, esta coyuntura de la segunda vuelta, digamos que ha tapado un poco lo que está pasando. Siguen pasando cosas terribles. Y bueno, ¿no? Y seguir con lo mismo, ya basta, ¿no? Ya basta, pues cánsense, pues, ¿no? Cánsense. Y calma, pues, ¿no? Hay que aceptar y al final apoyar, definitivamente. Listo. Ok, me están escribiendo por acá. ¿Cómo no? Saludo para la gente linda que nos escucha en Santa Julia. Gracias, Santa Julia. Sí, escríbanme cuando ustedes quieran, cuando ustedes deseen. Ahí está nuestro WhatsApp, el 936-6082-35. 936-6082-35 es nuestro WhatsApp oficial de tu radio Girasol, el poder de la música, ¿verdad? 936-6082-35. Escríbanse todos los que quieran inscribir y ser parte de nuestra familia Girasol Lovers. Háganlo con sus datos personales: nombres, apellidos, DNI, dirección exacta y más nada. Y a estar de cuando en cuando, cuando puedan, con su radio Girasol, el poder de la música. Le ponemos el punto final y luego les contamos cómo va el conteo de votos, ¿no? Porque es un poco lo que nos interesa a todos, ¿no? Todos están al pendiente, definitivamente. Y gracias a la OMPE, que a través de su página nos ofrece los datos. Así es que hasta aquí el bloquecito donde combinamos esos géneros ricos como son las cumbias románticas y las salsitas románticas inolvidables. Como de costumbre. Esto fue Cumbias en su Salsa. Venimos con éxito de temporada, ¿ok? No te lo pierdas. Síguela pasando lindo escuchando a tu radio Girasol, el poder de la música. En los 50 de oro del agua más rica del Perú y el mundo, aquí está. Inolvidable.

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0: 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Que como yo, que como. Tengo que ir al comedor de la beneficencia. Que como yo, pues. Saludo para las chicas y los chicos del comedor. Divino niño de la beneficencia, siempre nos escucha.
1: ¿Qué como yo?
0: Chistoso yo, ¿no? Chistoso. Chiste. La verdad que estoy sufriendo, aunque no lo crean. No sé si a ustedes les ha sucedido, les pasa, que todas las cosas no salen bien. Hay días que todo nos sale mal, ¿no? O que no se dan, o sea, de pronto nosotros vamos con toda la actitud, ¿no? A darle, ¿no? Pero no falta que de pronto por ahí algo imprevisto, un inconveniente, algo falló. Y algo de eso está pasando por acá en cabina. Estoy luchando con mi mouse, él quiere hacer lo que quiera. O sea, yo le estoy ordenando algo, pero no quiere. Por ejemplo, yo ahorita quiero poner una cuña y no me deja. Entonces, estoy ahí, mira, para que se ría mi muñequito, estoy que sufro. Son cosas que pasan, son cosas que... Hay que meterle buen humor nada más, no queda de otra. Estás escuchando a esta hora Éxitos de temporada.
2: Se va acercando, señoras y señores, se va acercando la car. Se va acercando.
0: No, se va acercando, ¿eh? Se va acercando. Está de infarto esto, está de infarto. Se va acercando la car.
2: Se va acercando la car, la JP. Se va acercando por medio cuerpo.
0: Algo así como si fuera una... Bueno, hablando de acercarse, queremos invitarte a un gran bailetón, pro ayuda, pro salud, de una gran amiga, ¿no? Que muchos conocen. Y el día de hoy, desde la 1:00 p.m, a la altura de la... Dice, parte trasera de la pollería Rosado de Castilla. Ahí va a ser esta movidita. Van a haber muchos artistas invitados. Va a estar Arturo Miranda y su AM Group. Va a estar Cristian Castillo y su Trómbala. Van a estar Los Tremendos también. Orquesta invitada. Los Tremendos de Catacaos. Ah, mira. Va a estar Brunito Villa, va a estar Gaby Salsa también, artistas invitados, así que esperamos tu apoyo para ayudar a nuestra amiga. Sabemos, hemos compartido por el WhatsApp esta publicación, este bannercito, ¿no? Para toda la gente que de pronto hoy martes tenga día de descanso, porque hay gente que descansa los martes, ¿no? Normalmente trabajan de miércoles a lunes y descansan los martes. ¿No? Y a veces están buscando por ahí un lugarcito para divertirse. El día de hoy hay un bailetón muy bonito que es pro salud de una amiga. No digo su nombre porque no le pregunté. Sí, no le pregunté, perdón. No, es que es mejor porque como tiene tantos amigos que lo maneja así de una manera muy, digamos, por redes, ¿no? Sus actividades. Pero le dije, pásame el bannercito para anunciarlo en la radio. Por ahí nos falta alguien que hoy día quiera salir a bailar, a disfrutar. Hay muchos artistas invitados. Va a estar Brigitte Holanda. Y bueno, hay muchos artistas, ¿eh? Esto va a ser atrás de la pollería Rosado en Castilla, desde la 1:00 p.m, para que se diviertan. Hay muchos artistas y grupos y orquestas invitados. Es completamente gratis. Vayan. Tu apoyo puede hacer la diferencia. 10:17 a.m. Bueno. Ay. Ya. 936-6082-35. Pidan lo que quieran. Si a esta hora por ahí les provoca un éxito de temporada, me lo dicen, me lo cuentan. 936-6082-35, ¿ya? ¿Ok? Mientras tanto, en los 50, el año de los 50 de oro del agua más rica del Perú y el mundo. 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
3: 10:32 minutos.
4: Bueno.

Espero que la estén pasando lindo, que la estén pasando bonito, escuchando los éxitos de temporada aquí en tu radio Girasol y el poder de la música. Esperamos que la estén pasando lindo. Acá, pues, acá, que viene luchando acá con los problemas de las tecnologías. Sí, sí, que nos están volviendo locos. Hoy, 9 de junio se celebra una fecha así simpática. ¿Saben cuál es? Hoy se celebra, estoy seguro que tú has visto ese dibujito en algún momento. El aniversario del nacimiento del Pato Donald, ¿no? Muchos de los que somos medianamente grandes, ¿no? Conocemos mucho el Pato Donald, ¿no? Hoy, el 9 de junio, su fecha de cumpleaños oficial, fue el día en que hizo su primera aparición en la pantalla grande, allá por el año 1934. Un montón de años. Sí, sí, sí. Wow. Estoy haciendo lo que puedo, ojitos, ¿ah? Con mi amigo Ojitos que está ahí chequeando la radio, chambeando. Estoy haciendo lo que puedo, papi, estoy haciendo lo que puedo. Bueno, todos hemos disfrutado del Pato Donald, ¿no? En sus diferentes etapas a lo largo del tiempo, ¿no? Hoy por hoy está desaparecido del mundo películas, del mundo Walt Disney, ¿no? Está desaparecido, pues, ¿no? Definitivamente. El Pato Donald, qué lindo. Bueno, 10 de la mañana con 51 minutos, ya 10 con 51. Vamos a nuestro portal de... ¿Qué les parece si vamos como que les informo también cómo va la cosa? Vamos al portal de OMPE. Vamos a hacer un refresh. ¿Cómo va la cosa? 50.056% para JP y 49.944% para Fuerza Popular. 8.910.381 votos para JP. 8.890.610 votos para Fuerza Popular. Son ya las 10. No, eso ha sido la última. Sí, la última publicación actualizada a las 10:48. Hace unos minutitos nada más. Hace 4 minutitos. Constantemente, les paso la voz, ¿no? De pronto ustedes quieren ingresar ahí al portal de OMPE para que también vean. Ahí, háganlo los que puedan, ¿no? Están constantemente actualizando datos. No se sabe nada todavía, ¿no? Nada está dicho. Cualquiera puede ser, ¿no? Tranquilo nomás, tranquilo, bebé, tranquilo. No te esponjes. Te puede dar algo y después, ¿no? No va a venir de allá ni la JP ni la K a ver por tu salud, bebé. Tranquilo nomás. Bueno, con todo el sufrimiento que hoy me ha tocado luchar y con el que estoy luchando porque mi mouse no sé qué tiene, vamos a cambiarlo, voy a cambiar por otro. De repente la chunto. Aquí estamos presentando la última parte de éxitos de temporada. No te muevas, como de costumbre, en un ratito estamos con los recuerdos de Girasol. Quédate allí escuchando a tu radio Girasol, el poder de la música. Gracias a mi gente del volante, gracias por escucharnos, gente linda. Gente chambeadora. Toda esa gente linda del volante. Gracias, Milo. Me pidieron el mix sureño de Serra Angel.

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0: Párame. Qué lindo recuerdito.
1: Ay, ay, ay.
0: ¿Quién no gusta de las canciones inolvidables de Agua Bella, por Dios? Son los recuerdos de Girasol, 11:22 en tu radio, Girasol, el poder de la música. Nostalgia rica, definitivamente. Aquí estamos compartiendo juntos estas joyitas y lo que tú quieras. Si tú quieres por ahí recordar alguna salsita, alguna cumbia, ¿no? Algún merenguito, no sé, me avisas, me escribes a nuestro WhatsApp, el 936-6082-35. Definitivamente esta definición es histórica. Esta definición electoral es sui generis aquí en el Perú. Definitivamente, definitivamente. Realmente las cosas están apretaditas, ¿ah? Hablan los portales, se dice, por ejemplo, Keiko Fujimori reduce distancia con Roberto Sánchez gracias a los votos del extranjero, según conteo de la OMPE. Está así la cosa, ¿no? La distancia entre ambos candidatos es muy mínima, muy mínima. ¿Qué irá a pasar al final, ¿no? Bueno, de ganas, o sea, al margen de quién gane, pero me muero de ganas de saber, porque esto es algo insólito. Algo nunca antes visto, bueno, imagínense. Es como una carrerita de caballos. Qué alucinante, qué alucinante. Vamos al portal de OMPE para ver cómo van las cosas, para ver cómo se va mostrando en la última actualización. Ha sido hace ratito nada más, a las 11:20. Sí, aquí está. 50, no se mueve de ahí. Se ha quedado ahí en el 50.057%. Se ha quedado ahí, ¿no? Y Keiko está subiendo, ¿no? Sigue subiendo. 49.943%. Está ahí nomás. Estamos hablando de JP con 8.911.478 votos. Y Fuerza Popular está con 8.891.052 votos. Sí, así como está la cosa está, pero bueno, mi amiga Brigitte Holanda, es una conocida artista piurana, ¿no? Que está haciendo una actividad muy especial, pro salud, y queremos que toda la gente que la conoce, porque es muy querida, ¿no? Le den una manito, tiene hoy una actividad. Esto, a la gente que de pronto quiere hoy día relajarse un poquito, no lo ha hecho todo el fin de semana y están buscando un lugar bonito, bueno, el point va a ser atrás de la pollería El Rosado en Castilla. Ahí va a ser el point de la movida. Van a haber muchos invitados, agrupaciones, artistas del momento, todos en un solo escenario. Hay orquestas invitadas como la orquesta AM Group de Arturo Miranda, está ¿quién más por acá? Cristian Castillo y Trómbala. ¿Es Trómbala o Trombala? Bueno, ahí está Cristian Castillo y Trómbala, vamos a ponerlo. Van a estar los tremendos también, los tremendos desde Catacaos. Más artistas invitados. Gaby Salsa, Bruno Villa. Vamos a dar zoom. Son invitados especiales. Brigitte Holanda, por supuesto. Desde la 1:00 p.m, o sea, en un par de horas, ¿ya? Arranca esa movida. Vayan todos los amigos a apoyar a Brigitte, ¿no? Esto es parte trasera de la pollería Rosado en Castilla. Por ahí se me ubica. Listo. Amenizado por Fercasa Sonido Profesional. Un saludo para los chicos de Fercasa. Vamos continuando con más recuerdos de Girasol y, por supuesto, complaciendo a esa gente linda que esto no nos escucha. A esa gente de San José. Me pidieron esta joyita con Rubén Blades y su Pedro Navaja. Y estamos celebrando tu martes. Con rica musiquita. Son los recuerdos de Girasol. Incomparables. Únicos.
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0: Recuerdazo, son los recuerdos de Girasol. 11:49 y agradecer a toda la gente que me viene pidiendo sus canciones. Sí, todavía hay varias canciones que me están pidiendo. No se preocupen, porque en un ratito, si nos falta el tiempo para los recuerdos de Girasol, en un ratito se viene el playlist, mi favorita de toda la vida, donde ustedes piden todo lo que quieran. Y ahí, si nos faltó el tiempo para algunos recuerdos, los ponemos ahí, ¿ok? ¿Qué les parece? ¡Claro! La cosa es que la pasen lindo, que la pasen bonito. Agradecemos a todas nuestras mamitas lindas, a todas las mamitas Girasol Lovers que siempre nos escuchan, están ahí cocinando, haciendo sus quehaceres, disfrutando de su radio Girasol, el poder de la música, y a esta hora disfrutando de los recuerdos de Girasol. Ya estamos en la parte final, obviamente, pero agradecemos el que estén por ahí dejándonos sus mensajitos a nuestro WhatsApp oficial, el 936-6082-35. 936-6082-35. Cuando quieran, cuando gusten, no solamente para sus pedidos musicales, también para algún saludito especial, para de pronto por ahí anunciar algún charricito de algún emprendimiento, lo que quieran, lo que ustedes deseen. Acá compartimos junto a la radio. ¿Qué les parece? Compartan nuestro WhatsApp 936-6082-35. Ok, vamos finalizando con algunos pedidos musicales y venimos con los que se quedaron en el playlist para completar de complacerlos y complacerlas, por supuesto. Somos tu radio Girasol, el poder de la música, tratando de alegrar tu día. Musiquita. Leones, lejos de ti estoy. ¿Por qué? ¿Por qué?
1: Buena.

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2: Y 59 minutos.

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eso es como un delivery. 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

día lo que quieras. A las 12:30, un ratito con las suavecitas. Estamos como siempre marcando la diferencia. El objetivo, que la pase lindo escuchando tu G.

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1: Son las 12 del mediodía y 35 minutos.

0: Son las 12 del mediodía y 38 minutos.
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0: Algunas joyitas en las suavecitas del playlist, mis favoritas de toda la vida. Esperamos la hayan pasado lindo en estos minutitos compartiendo pues estas canciones hermosas, preciosas. Y por supuesto, como no, atendiendo los pedidos musicales a través de nuestro WhatsApp oficial aquí en tu Radio Girasol, el poder de la música. El 936-6082-35. Qué lindas canciones que hoy hemos disfrutado. Cuando quieran, ustedes me pueden pedir su baladita preferida, lo que quieran, ¿eh? Sobre todo las suavecitas. También esos rockcitos suavecitos, también de todo un poquito. Ahí lo ponemos para que ustedes la pasen lindo y pasen una mañana diferente escuchando su Radio Girasol, definitivamente. Gracias a la gente linda del volante que nos escucha. Muchas gracias por estar ahí con nosotros. Vamos cerrando ya el playlist, mis favoritas de toda la vida. Tenemos para unas tres canciones más. Esperemos que entren ahí esos pedidos. ¿Sí? Dale. Dale, bebé. Tenía que ser ahorita, porque si no se pegaba con las superolas.
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0: 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Se vienen las superolas, no te muevas.

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1: Son las 12 del mediodía y 53 minutos.

0: al mediodía y 57 minutos.
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2: Una y un minuto.

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1: Una y cinco minutos.

0: Vamos disfrutando de nuestra segunda edición en la semana de las Superolas de Agua Marina Internacional en el año de los 50 de oro y por supuesto con cumbias como esta que me reclaman y complacemos. 936-6082-35, bienvenidos, bienvenidas.
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2: ¡Eso! 1:12 minutos.

Saludito para la gente linda que nos escucha allá en el Callao. Gracias mil por la sintonía. Disfrutando de la musiquita, musiquita, musiquita de tu radio Mirasol, el poder de la música. Qué lindo. Qué chévere, qué chévere. Gracias por los comentarios, o sea, que nos dejan aquí al WhatsApp de la radio. Ya sabes que nuestro WhatsApp oficial es el 936-6082-35. 936-6082-35. Un saludo para la gente de Campo Polo también. Ahí está. Piura, Castilla, Catacaos. 26 de octubre, chévere, ¿eh? Me pone por acá perfecta la programación, Luchito. Qué bueno que les guste la radio. Qué bueno que disfruten de su radio Girasol, el poder de la música. Qué bueno ser esa herramienta donde ustedes encuentran la musiquita para despejarse un poquito, relajarse todos los días y sobre todo a esta hora disfrutar del agua más rica del Perú y el mundo en los 50. En los 50 de oro. No se olviden dejarme ahí sus sugerencias, sus opiniones de cuál sería para ustedes una de las 50 cumbias de oro para armar, para crear nuestro playlist por los 50 del agua más rica del Perú y el mundo. Pronto con una producción espectacular que les va a encantar, que les va a regocijar su corazoncito. Su corazoncito agua marina, ¿ah? De todas maneras. Una de la tarde con 20 minutos. Saludos para Sarita, para Alicia. Saludos para Rosita, para Araceli y para Cecitar. Gracias a la gente linda de Nace, siempre nos escuchan. Para la gente de Santa Julia, gracias por la sintonía, Santa Julia. Para la señora Teresita Valiente, ya viene su cumbia. Ahorita mismo, sin ninguna. Ahí está. No podrán separarnos. ¡Qué bueno! Sigamos viviendo este rico martes.

0: Dios.
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Un saludote, saludote, saludote para la gente linda de Los Claveles. Gracias por la sintonía. Saludos para mi amigo Pedrito. Saludos para la gente linda también de Jorge Chávez. No nos escuchan, qué bárbaro. Gracias a toda la gente del Bajo Piura también. A mi gente linda de Catacao, la gente de Viduque. Saludos para mi amigo. Para mi amigo Chajuelas. Rafaelito Rojas del Perú. El Chajuelas que siempre escucha su agua marina. Por favor. Para todos, todos los lindos y preciosos seguidores del agua más rica del Perú y del mundo. A todos, dice, por a todos saludan menos a yo, dice. Saludos para mi amiga Elizabeth Imán. La gente linda de Chicladito. Ah, ya sabes que, ya tú sabes, ya. Ya no te voy a decir nada, tú sabes, tú sabes. Le gustan hinchas totales, seguidores totales de su agua marina. Mi agua marina, el agua marina de todos este año celebrando 50. Se viene una producción musical espectacular. Yo sí estoy ansioso para escuchar lo nuevo, nuevo de Agua Marina, pronto. Eso como primera conexión. Luego les estaré contando qué se viene. 1:39:40 ya. Vamos a continuar entonces, ¿qué les parece? Me han pedido un himno, para mí este es un himno, definitivamente. Y dice así. Dice así. Así. Viviré para amarte. Año 2005. Volumen 16. Producción Vivencias. ¡Eso! Viviré para amarte. ¡Qué rica! Saludos para George Calderón. Para la gente del Callao ahí en Lima. ¿Cómo dice?

quedar ahí, otros se quieren quedar ahí. Provecho, provecho. En las dos formas, en las dos formas. Adentro o afuera. Libertad, libertad. Los que están adentro quieren salir, los que están afuera quieren entrar. Gracias por la sintonía, cuídense un montón, cuídense mucho. Hasta aquí las superolas de Agua Marina Internacional para todo el Perú y el mundo. Su amigo Lucho Chiquez le dice gracias. Nos encontramos mañana, si Dios quiere. Cuídense mucho. Chaucito, pues.

0: para cumplir con un saludito muy especial para una fiel oyente. Cristina Santiesteban Cardosa, muchas gracias. Gracias, Cristina Santiesteban, por tu sintonía.
1: Gracias a mí.
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0: En la ciudad de Nueva York, dos personas fueron encontradas muertas. Esta madrugada, los cuerpos sin vida de Pedro Barrios y Josefina Wilson.
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0: Gracias por la invitación. Dios los bendiga. Sigan la celebración. En la cosa.
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1: Manuel Turizo.
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Historia. Esta agrupación más ovacionada en todo el Perú. Su música es un